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1: 7:30 p.m.
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1: 8 de la noche en punto.
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2: 8:33 p.m.
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1: 9:03 p.m.
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1: 9 de la noche, con 32 minutos.
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porque queda el sinsabor, queda la rabia, queda de todo un poco, pero uno debe olvidarse de esa vaina, porque ya eso pasó, ¿cierto? Dice José Iván que la hembra lo llamó, él estaba borracho, pero él comenzó a hacer la estrofa de él. Todo lo va a cantar conmigo, por favor. Todos, todos Valledupar. Todos, todos. 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

0: Atentos, esta es la hora en Marina Estéreo, la radio de la gente.
1: 10 de la noche, con 3 minutos.
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2: 10 de la noche, con 30 minutos.
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1: 11 de la noche, con un minuto.
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2: ¿Qué tenemos, DJ, rápidamente?
3: Que comience la fiesta.
4: Mesa.

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1: 11 de la noche, con 32 minutos.
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0: ¡Dice! ¡Gracias! A veces nosotros, hombres, nos creemos la llave. Nos creemos la llave y creemos que somos imbatibles y creemos que nunca una mujer nos va a hacer llorar. Y sabroso llorar es a moco tendido, te cuento. Pero cuando le meten cacho a uno, llora uno con más ganas. Dicen que la mujer no olvida el primer hombre, pero uno no olvida el primer cacho tampoco. Eso es cosa de esa, lo pone uno flaco y cabezón.
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1: 12 de la madrugada, con 3 minutos.
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2: 12 de la madrugada y 33 minutos.
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1: 1:00 a.m. con 2 minutos.
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1: 1:00 a.m. y 35 minutos.
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1: 2:03 a.m.
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1: 2:32.
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1: 3 de la madrugada, con 2 minutos.
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1: 3 de la madrugada, con 30 minutos.
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1: 4 de la madrugada en punto.
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1: 4 de la madrugada y 33 minutos.
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5: Ahora, ¿cómo la están pasando? ¿Cómo la están pasando? ¿Cómo la están pasando? Muy bien, ¿verdad? Lo mismo yo. Muy contento, muy contento. Muy contento, viendo tantas personas, se me alegra el corazón. ¿Qué, mi amor? Yo también, mi vida, mucho. Bueno, Dios te bendiga. ¿Dónde está mi gente? De acá. ¡Prima! Yo estoy feliz. Estoy en mi casa, en mi Valledupar del alma. ¿Sí? ¿Qué tal si cantamos esta canción para todos ustedes con el alma? A ver, mis muchachos, para todos ustedes, esto que dice así, a ver.

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1: 5 de la mañana, con un minuto.
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2: 5 de la mañana con 30 minutos.
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se puede llorar y cantar a la vez, al menos que lo cante el corazón y llore. Pero la voz y el llanto no compaginan.

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1: Son las 6 de la mañana, con 3 minutos. 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
1: 7 de la mañana en punto.
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1: 7:31 a.m.
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2: 9 de la mañana con 2 minutos.
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Bueno, ese es el título de esta canción de oro. Aquí está la familia Andrés. Ese éxito de la familia Andrés, esta agrupación dominicana. No sé si recuerdan, hace algunos años, en el año de 1982. Agrupación liderada por el gran Fernando Echeverría. También ese año, en el año de 1982, fue el estreno de esa canción. Pues es una fusión de varios ritmos, ¿no? Aparece, por ejemplo, el son, el merengue, el ritmo afroantillano también aparece en esta canción. Aún se sigue escuchando en muchas partes del Caribe esta canción, por esa mezcla que tiene en su ritmo. Y también por la historia, nos lleva por allá hace algunos años atrás a recordar momentos especiales también de nuestras vidas. Bueno, señoras y señores, le hemos dado la bienvenida a todos ustedes, oyentes fieles de la emisora Marina Estéreo, en este domingo espectacular. Inicialmente con esta canción, mira, con esta que es Charranga Campesina, pero en la voz de Fruco y sus Tesos.

0: Famosísima voz de Joseito Martínez. Recordemos que esta canción fue compuesta por el gran Calixto Ochoa.
1: Esta nota melodiosa que suena en este rumbón es pa' que lleves el son. 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
0: Una época, esa canción fue creada en una época sembrina, por decirlo así, para fin de año. Pero esta canción aún sigue sonando y suena muchísimo, especialmente en las discotecas, cuando uno va a disfrutar, a pasarla bien un fin de semana. Esta canción también bacana, infaltable, allí en Barranquilla y en varias partes de Colombia. Muy querida esta canción, en la versión pues, de Fruco y sus Tesos. La versión salsa, porque la que es de Calixto Ochoa es como un poco más para fin de año. Bueno, la canción mezcla el sabor de la salsa con ritmos de la costa colombiana, invitando como siempre a disfrutar, a bailar y a celebrar la alegría de este gran folclore como lo tenemos aquí en nuestro país Colombia. Publicada en la década de los 80, en 1980 fue publicada inicialmente esa canción. Y que hace parte de la historia de esos éxitos infaltables en las fiestas y en las verbenas aquí en Colombia. Bueno, señoras y señores, 9:22 minutos de la mañana, aquí estamos, esto es Fiebre de Salsa. Ya le hemos hablado de dos canciones muy especiales, pero voy a presentarme ante todos ustedes. Yo soy Andrés Vivas, infante de marina profesional. Voy a estar hasta las 12 del mediodía. Ahora, si usted quiere una salsa en especial, la puede pedir a través de nuestra línea de contacto, el 321-817-8263. Algunos que aprovechan ese domingo para ir a misa, otros que están en la casa haciendo los quehaceres que quizás de pronto en el día de semana no se pueden hacer por el trabajo y demás, pues aprovechan este día, este domingo para hacer sus quehaceres diarios, así que aprovecho para enviarle un saludo muy especial y que le suban un poquito el volumen a la emisora Marina Estéreo y en su casa, que con la buena salsa sea ese acompañante para que usted pueda realizar sus labores en este 2 de agosto del año 2026, cuando ya estamos en el famoso mes de las cometas. Seguimos con más canciones que han sonado aquí en la emisora Marina Estéreo. Esta es otra, mira.

Ese es el título de esta canción. Aquí está el grupo Niche. Esta que es una de las canciones románticas más recordadas de ese grupo. Yo normalmente lo denomino la Universidad de la Salsa, pero colombiana, porque recordemos que la Universidad de la Salsa Mundial es el Gran Combo de Puerto Rico, pero la Universidad de la Salsa Colombiana para mí es el grupo Niche. Y esta canción, como muchas, también escrita por el gran maestro y que lo vamos a recordar siempre, pionero, creador del grupo Niche, como fue Jairo Varela, hace parte del álbum Llegando al 100%, que fue lanzado en el año de 1991. Recordemos que en ese entonces, para el año de 1991, también hacía parte del grupo Niche, una de las voces más bonitas que ha tenido ese grupo, como es Charlie Cardona, el cual escuchamos allí de fondo. Este tema transmite un mensaje de reconciliación, perdón y amor, invitando a dejar atrás esas diferencias y permitir que el corazón sea quien guíe ese camino. Ah, así que también los invitamos con esta canción en este domingo a reconciliarse, a dejar de estar de pronto con esos problemas que no traen nada bueno para la relación. Hay que dejar atrás muchas cosas y empezar desde cero. A eso nos invita también esa bonita canción.

Así que ya saben, oyentes de la emisora Marina En Serio, nuestra línea de contacto, se la voy a recordar nuevamente, es el 321-817-8263. Compre esa etiqueta La Felicidad en ese 2 de agosto, porque siempre hay una oportunidad para sonreírle a la vida, siempre tiene que haber un espacio para usted decirle Dios. Gracias también por esas pruebas difíciles que tú nos envías, pero estoy aquí presto para sonreírle a la vida.

Es que son los mismos lugares que recuerdo a ese ser maravilloso. Vuelvo a pasar, pero angustiado. Ese es el título de esta canción. Aquí está Andy Montañez, el niño de tres talleres, con esta canción. Una canción que expresa el dolor y la incertidumbre que deja un amor perdido. ¿Cuántas veces no les ha pasado a ustedes? Ah, ya ese amor se perdió, ya no hay nada que hacer. Solamente hay que pasar por ese balcón, por ese sillón donde yo la veía todos los días sentada, esa señorita, porque solamente quedan eso, los recuerdos. Otro de los artistas que ha sido invitado en esta mañana especial de La Fiebre de Salsa, aquí a través de la número 1 Marina Estéreo, Andy Montañez. Avance el reloj en Colombia, 9:47. Antes de hablar de los otros artistas que ya hicieron su presentación, quiero enviar un saludo muy especial a esta hora a los oyentes que ya reportan sintonía. Ana López allí en la vereda Cantagallo a esta hora en sintonía total de la emisora Marina Estéreo en ese domingo. ¿Qué estamos haciendo, Ana? ¿Qué hay para hoy domingo? Cuénteme. Ella está de fiesta, está de celebración, porque está de cumpleaños su sobrina Kimberly Pérez López. Hoy arribando un añito más de feliz y grata existencia, así que yo me imagino que hoy Ana en ese domingo va a tirar la casa por la ventana en compañía de su sobrina Kimberly. Y de parte del equipo de trabajo de la emisora Marina Estéreo, desearle, por supuesto, a esa jovencita un feliz cumpleaños, que la pase súper bien este domingo, 2 de agosto. Oiga, día maravilloso, ¿no? Domingo, no hay excusa para no armar la celebración. Primero, porque es domingo, fin de semana. Y segundo, porque estamos de cumpleaños, estamos de pláceme. Que todos esos sueños y esas metas, Kimberly, se te hagan realidad muy pronto. Son los deseos, yo sé que de cada uno de tus familiares y amigos, pero también de la emisora Marina Estéreo. Feliz cumpleaños. Bueno, Ana me pide el negrito de la salsa, ya te la busco por acá, ya en contados minutos iremos con esa canción. Bueno, otro de los temas que estuvo sonando hace un momento aquí en la emisora Marina Estéreo fue este tema, míralo, aquí está.

0: El título de esta canción es Anhelo. No sé si recuerda la orquesta Adolescentes. Canción lanzada en el año de 1994 como parte del álbum Reclamando Nuestro Espacio.
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0: Bueno, ¿y de qué habla esta canción? Bueno, esta canción habla de algo muy especial como es el deseo. ¿Cuántas veces ustedes han sentido deseo? Deseo por alguien. O sea, decir, yo deseo algo, deseo a alguien, deseo a esa persona. Y cuando usted desea a esa persona, pues también en su cabeza está esa gana de estar compartiendo, de poder verla, en el caso de los caballeros, en el caso de las damas, pues de poder ver a ese caballero también. Son los deseos hacen parte de las emociones también que nosotros como seres humanos tenemos. Entonces, si usted es de esas personas que desea todavía, eso está bien en cuanto al amor. No es malo desear, hágalo, usted puede desear todo lo que quiera. Usted puede pensar en grande, no hay problema, hágale con todas. Ahora, esos deseos también usted los puede convertir en realidad. Por eso no puede dejar que se quede únicamente en querer desear algo, pero no haces lo posible para que se haga una realidad. También vale la pena dar ese paso, ¿no? Ahora, usted desea estar con esa jovencita, que es el amor de su vida, pues es hora que dé ese paso. Si usted desea tener ya, si nos vamos un poco más a lo cotidiano, desea tener prosperidad, desea tener cosas, muchas bendiciones para su vida, pero también hay que esforzarse para conseguir ese deseo, para conseguir ese sueño. Entonces, que esta canción de Adolescentes Orquesta, en este día, en este domingo, te invite a hacer realidad cada uno de esos deseos que usted tiene para su vida. Y no dejar para mañana lo que usted pueda hacer hoy. Más canciones que han sonado en esta mañana especial. Aquí está el Colombo Panameño. Aquí está Rubén Blades con esta canción, Lágrimas es el título. Bueno, esta canción Lágrima, que es una combinación entre nostalgia y por supuesto con el confundible sonido de la salsa que no puede faltar en las canciones de Rubén Blades. Bueno, la canción habla del dolor de que deja un amor perdido, otro amor perdido, ¿cómo la ves?
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0: Uno de los artistas más líricos que hay, el gran Rubén Blades, y que una de sus canciones pues también ya ha estado sonando, ya sonó y está sonando hasta ahora aquí en la emisora Marina, en serio. Rubén Blades, que también es un artista que no únicamente se inmiscuido en la música, sino también le gusta el tema de la política, ¿no? Por eso vemos algunas de sus canciones que son tipo salsa protestas, algunas. Muy querido en su país, muy querido en todo lo que tiene que ver con el género de la salsa, los amantes de la salsa, los melómanos. Disfruta mucho también de las canciones de Rubén Blades hoy en día, viviendo un poco más de los clásicos, de esas canciones que fueron creadas hace algunos años y que se quedaron allí impernadas en la mente y en el corazón de los amantes de este género como es la salsa. Aquí está Lágrimas de Rubén Blades, que sonó hace algunos minutos aquí en la número uno. Otra más que sonó esta mañana, aquí está, mira. 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
0: Jardín Prohibido es el título de esa canción. Este es un éxito del gran Alex Bueno, dominicano reconocido por su estilo romántico, ¿no?
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0: Esta canción, bastante romántica, narra la historia de un amor prohibido y los sentimientos encontrados que genera una relación imposible, ¿no? Uno de los grandes éxitos de Alex Bueno, artista que nos dejó hace poco. Bueno, señoras y señores, avanzamos en esta mañana especial, presentando también canciones en este programa Fiebre de Salsa, recordándoles también a todos ustedes que son nuestros DJs invitados a través del 321-817-8263. Ustedes pueden seguir enviando sus mensajes de WhatsApp, también mensajes de audio que me envían por acá. porque ustedes son nuestros DJs invitados. En Colombia, 9 de la mañana y 54 minutos. Un poco más adelante voy a estar saludando a los diferentes barrios de nuestro municipio. Si usted a esa hora escucha la emisora Marina Estéreo, escríbame. Dígame, aquí estoy en el barrio, por ejemplo, por venir. Ahí está en sintonía de la número 1 Marina Estéreo. Saludo cordial para todos ustedes. Gracias, gracias por preferirnos. Ese Marina Estéreo, la emisora, la radio de la gente, emisora de la Armada de Colombia.

0: Bueno, a esa hora de la mañana, a las 9:55, quiero enviar un saludo muy especial a Elvia Montes, que está en sintonía con nosotros. Ella nos envía un audio en donde básicamente hace un llamado pues allá a la empresa prestadora del servicio de acueducto aquí en nuestro municipio del Carmen de Bolívar, porque hay sectores en los cuales no ha llegado el agua. Y ella, pues a través de la emisora Marina Estéreo, nos pide, o de pronto personas allegadas pues a esta empresa le puedan entregar ese comunicado. Pero escuchemos un pedacito nomás del audio que nos envía esa oyente fiel de la emisora Marina Estéreo. Es una información de interés general, así que vamos a escuchar un pedacito, Elvia, de qué está pasando por tu sector. Cuéntame, buenos días. Ahora sí.
1: Buenos días, Marina Estéreo.
0: Buenos días, ¿cómo estás? Bien, bien.
1: Para decirle a Marina, a Huecar, que por favor manden el agua para Pueblo Nuevo. No hay agua, 3 días sin agua.
0: Bueno, ahí está este mensaje que nos envía Elvia, Pueblo Nuevo, ¿no? Es un sector aquí en nuestro municipio, el Carmen de Bolívar, o ese lugar que hace parte de nuestro municipio, el Carmen de Bolívar. Ese mensaje es muy importante también. Claro está, nosotros como emisora institucional somos ese puente también para que de pronto la entidad encargada del suministro revise esta situación y puedan garantizarle ese líquido preciado pues a toda la gente allí en Pueblo Nuevo, los sectores que están siendo afectados por el tema del agua.

Salud especial, hombre, para toda la gente allí en Pueblo Nuevo, en todos estos sectores que han resultado afectados. Esperemos que la empresa pueda tomar cartas en el asunto y les pueda solucionar ese inconveniente lo más pronto posible.

Antes de irnos con más canciones, quiero enviar un saludo muy especial al compadre Rafael Arrieta, oyente fiel de la emisora Marina Estéreo, más conocido como el Mayuyo de los Limones. Oiga, mi hermano, saludo muy especial para ti. Que Dios te bendiga. Un día más, un día menos. 9:58 minutos de la mañana. Nos vamos con este tema musical. Mira, aquí está. Canciones que piden, que solicitan a través de nuestro canal de contacto. Aquí está el Negrito de la Salsa.

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1: 10 de la mañana, con 3 minutos.
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Bueno, aquí está Joe Arroyo y La Verdad con esta canción, El Centurión de la Noche, que suena aquí Marina Estéreo. Bueno, esta canción que fue incluida en el álbum En Acción, por ahí en el año 1989. Y que también hace parte de esos grandes éxitos del Joe Arroyo en esa oportunidad con La Verdad, ¿no? En Colombia, 10 de la mañana, 22 minutos, avanza nuestra programación ese domingo. Domingo de clima también un poco suave, estamos a 32 grados en este momento.

También para hacerle una invitación especial a todos los jóvenes que nos escuchan a esta hora y quieran hacer parte de la Armada de Colombia, si usted es bachiller, o es técnico profesional, o es tecnólogo, o ya es profesional, puede hacer parte de nuestra Armada de Colombia, o si quiere prestar el servicio militar, también lo puede hacer. Ingrese ya mismo a la página astemarino.com. Aste con H y Z, astemarino.armada.mil.com. Ahí está en la internet usted puede conseguir nuestra página y conocer de primera mano cada uno de los procesos que tiene nuestra Armada de Colombia dispuesto y disponible para usted, que es mayor de 18 años, en caso de los que vienen a prestar el servicio militar, o si ya es bachiller, tiene 16 años, puede ingresar también a la Armada de Colombia para ser suboficial, ser oficial. Ya saben, inscripciones abiertas. Ingrese a nuestra página astemarino.com o comuníquete al WhatsApp 322-200-010. Vamos con más canciones. Llega el señor Alexander con esta canción. Es tarde ya. La buena música aquí en Marina Estéreo. Estamos en este domingo de Fiebre de Salsa.

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1: 10 de la mañana y 35 minutos.
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Así es, Juanito Alimaña, este que es uno de los mayores éxitos del señor Héctor Lavoe, lanzado en el año de 1978 e incluido en el álbum Comedia. Y que fue escrita por el gran Tite Curet Alonso. Bueno, la canción narra la historia de un personaje astuto y temido en el barrio, reflejando con realismo la vida urbana y las dificultades sociales, ¿no? Su ritmo contagioso, la magistral interpretación de Lavoe y la producción de Willy Colón, que también estaba allí presente, ¿no? Y si vamos a hablar de las canciones interpretadas por Héctor Lavoe, sin lugar a dudas, Juanito Alimaña está allí presente, ¿no? Gran éxito, pues es una historia, es una trayectoria muy grande la que dejó, o un legado mejor que dejó el gran Héctor Lavoe. Así que para uno, digamos que hablar en sí o escoger una canción en especial es muy complicado. Además que tuvo muchos éxitos, como por ejemplo Mi Gente, el Periódico de Ayer, entre otros grandes éxitos en la voz del gran Héctor Lavoe.

Juanito Alimaña. Otra de las canciones que también estuvo sonando hace unos minutos aquí en la emisora Marina de Estéreo es este éxito, míralo. Amor de Primavera, eso es del conjunto Chaney. Exitazo recordado de esta agrupación puertorriqueña, ¿no? También muy tirado a lo romántico. Y pues amor, si vamos a hablar de conjunto Chaney, sin lugar a dudas también Amor de Primavera debe estar allí presente. Esta canción habla de un amor que florece con la ilusión y la esperanza propias de la primavera. Aquí en Colombia tenemos una ciudad que le dicen la ciudad de la eterna primavera, allí en Medellín, donde se producen una de las flores más hermosas y bonitas que tiene el mundo, ¿no? Bueno, más o menos hace referencia a eso, a la primavera, esos amores que florecen cada día. Si hablamos de salsa, de alcobas clásicas, pues esta está allí en el listado de las más exitosas, de las más queridas por los amantes de la salsa de alcoba.

Fiebre de Salsa en la número uno, Marina Ezeño. Ya estaremos con otros éxitos que me han solicitado por acá. Dice, hola Andrés, compláceme con la canción Procura de Chichi Peralta. Dale, ya te la busco por acá. Me liberé del gran combo de Puerto Rico. También me la piden por acá. Saludo muy especial a esta hora. Mi hermanazo Carlos, que me escucha a través de la internet en www.marinaestereo.com. El Viamontes, que sigue enviando reportes de sintonía por acá. Saludo muy especial para ella, también para Ana López. A los oyentes que están conectados con nosotros en este domingo, en donde ya muchas personas tuvieron el placer de ir a misa. Rato agradecerle a Dios por tantas cosas maravillosas. Fueron a misa, pero también fueron a los encuentros o cultos, que se le conoce así popularmente en las iglesias cristianas. Así que todas esas personas que el día de hoy no solamente se quedaron en agradecerle a Dios en la mañana por ese día más, sino que fueron a la iglesia a agradecerle a Papa Dios y a pedirle tantas cosas. Bueno, esperemos que todos esos pedidos que se han hecho hoy a través de la oración en las iglesias se le cumplan para esta semana, para este año. Sabe que Dios tiene el tiempo de Dios es uno. Uno puede querer de pronto que el día de mañana se cumpla muchas cosas, pero el tiempo de Dios es perfecto. Hay que esperar que Él tome esa decisión. Solo Él sabe cuándo es el momento ideal. Sé que si a usted le está pasando en este momento y quiere que eso se solucione lo más pronto posible, pues déjeme decirle que el tiempo de Dios es perfecto. Usted solamente tiene que pedirle y decirle: Dios, tú conoces mi corazón, tú conoces ese momento ideal en donde vas a darme esa bendición. Así que quiero seguir pidiéndote y agradeciéndote también por tantas cosas buenas que Dios hace en nuestra vida, como por ejemplo, el aire que respiramos es una bendición de Él.

Saludo especial también para todos los héroes de nuestra patria, nuestros hermanos del Ejército Nacional, los hermanos de nuestra Armada de Colombia, el personal naval y de Infantería de Marina, el personal de la Policía, de la Fuerza Aérea, a todos ustedes y nosotros que hacemos este trabajo día a día por el bienestar de la población colombiana. Abrazo cordial con cada uno de nuestras consignas. Hay una principal, ¿no? Estar siempre allí del lado del pueblo colombiano, acompañándolos en la mañana, en la tarde y en la noche. Así que si usted ve en las calles un infante de Marina, un soldado de Colombia, un policía de Colombia, si puede, dedito arriba, dígale, oiga, muy bien, gracias. Gracias por ese trabajo. Así que para todos los héroes de nuestra patria, saludo muy especial, Dios los bendiga siempre, porque vamos pa'lante, como siempre, pa'lante es pa' allá, pa' atrás ni para coger impulso. Más canciones. Ustedes programan aquí la número uno Marina Estéreo. Aquí está Chichi Peralta. Procura es el título de este tema musical.

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2: 11 de la mañana en punto.
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1: 11 de la mañana, con 30 minutos.
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Bueno, y esta cortina que siempre me acompaña donde quiera que vaya, ¿no? Aquí está la Sonora Carruseles con Vitamina. Salsa, salsa de verdad. Dele vitamina a ese domingo, a su cuerpo en este domingo. Dele vitamina gastronómica. Sí. Ustedes me entienden el concepto. Ustedes me entienden lo que les quiero decir. Hoy domingo, sancocho protagonista. Puede ser sancocho de gallina criolla. Carne salada también. Todas esas personas que están preparando, ya ultimando detalles, 11:34 minutos, allí en los restaurantes y demás, para ofrecer en este día ese sancocho delicioso. Bueno, saludo cordial para todos ustedes. También a otras personas que quieren comer, no sé, puede ser un pescado frito. Puede ser también una gallina guisada. Vaina comiendo a esta hora, ya como desde las 11:45 ya la gente empieza a almorzar, esa es la verdad. 11:45, 11:50, bueno, faltan 10 para las 12, empecemos de una vez. Y escuchando la buena salsa que te ofrece la emisora Marina Estéreo. Recuerden que vamos hasta las 12, a partir de las 12 en punto ya estará todo el crossover del fin de semana. Porque Marina Estéreo, 24 horas de buena música. Ya han pasado por el disco de la emisora Marina Estéreo canciones como esta, mira aquí está. Del señor Chichi Peralta. Mire que hace poco hubo, hablando de Chichi Peralta, hubo algo de polémica porque muchas personas pensaban que él era el que cantaba realmente en su agrupación, pero no. Esa voz que ustedes escuchan allí, mira, era de uno de sus vocalistas que era el que realmente cantaba. Otra canción que estuvo sonando por acá es esta, mira. Del gran combo de Puerto Rico.

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De una vez se liberó. Bueno, por aquí también estuvo este tema musical, mira, del cartagenero Dani Daniel. Perdóname, amor, es el título de esta canción que también ya ustedes tuvieron el placer de disfrutarla de principio a fin, así como esa, mira. Aquí está Alfredito Valdés con su Mambo Rock. Así como David Pavón con esto, que es cara dura. Y usted conoce por allí las personas cara duras. ¿Sí conocen gente cara dura o no? Por cantidades.

Esto ha sido una descarga musical con ese género tan importante como es la salsa. También estuvo la guarachera de Cuba, mira. La vida es un carnaval.

0: en los corazones de los amantes de la salsa, siempre presente Celia Cruz, Celia Cruz. Bueno, Eddie Santiago también estuvo con esto. Amada Amante. Temazo también, ¿no? Este es salsa, salsa de alcoba.
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0: Para bailar en una sola baldosa. Al hablarle al oído a esa dama, a esa jovencita. También estuvo el señor Luis Felipe con este clásico de la salsa, La Sirena.

Bueno, esta canción, a propósito, quiero enviar un saludo muy especial a Diana, que me escucha esta hora también a través de la internet. Un saludo muy especial allí en Cali, la capital del Valle del Cauca. Ha pedido esta canción hace más o menos como una hora. El tema es que no la había mirado en el mensaje, pero bueno, aquí estamos. Te complací hace un ratito, así que aprovecho para saludar a toda la gente allí en la sucursal del cielo. Ahí vamos, ahí vamos. Ahí vamos poco a poco, porque ya el tiempo es oro aquí en Marina Estéreo, 11:39 minutos. Así que nos vamos con otros temas musicales que tenemos aquí. Y ya venimos a despedir nuestro programa. Esto es Fantasía Herida. Salsa de alcoba que suena aquí en Marina Estéreo.

Venga, y esas son preguntas que a veces uno se hace, ¿verdad? ¿Cómo lo hacen? ¿Cómo lo hacen esas personas que uno ve en los estados sin querer queriendo, no? Fin de semana que llega, fin de semana que se lo disfrutan y la pasan bueno, ¿ah? Y eso usted postea más de 15, 30, 50, 90 estados. Por aquí, por allá y por acá. Y uno dice, ¿cómo lo hacen? ¿Cómo lo hacen? Pero hay unas personas que son mejores. Mira, eso es lunes, martes, miércoles, jueves, viernes, sábado, domingo. Va a tocar que nos digan cómo lo hacen, porque... porque hay personas que a veces nos toca únicamente una vez por semana. El trabajo no da para más, ¿verdad? O a veces no da ni para un solo día. Toca trabajar. Pero hay personas que disfrutan muy bien. Y está bien, ¿no? Que algunos dirán, pero ajá, el que quiere puede. Y el que puede hacer lo suyo, ¿por qué no? Sí, también. Simplemente me estoy enfocando un poquito en la canción de Frankie Ruiz. ¿Cómo lo hacen hoy? Enséñenos, díganle a todos los demás cómo lo hacen para estar todos los días, entre comillas, pasando la

Señores, nos vamos. Gracias a todos ustedes por la atención dispensada en este domingo. Espero que la pasen muy bien, que Dios me los bendiga siempre. Sigan compartiendo con sus familiares y amigos. La temperatura un poquito elevada, ¿no? Aquí como cosa rara en nuestro municipio, el Carmen de Bolívar. Así que si usted puede ir un momento allá al patio de la casa donde tiene esos lugares que ustedes acondicionan para también coger un poco de fresco, hágale de una para que disfrute ese sancocho, para que disfrute ese almuerzo delicioso que prepararon hoy nuestras amas de casa, nuestras madres, nuestras abuelas, nuestras hermanas. Para todos los restaurantes también que a esta hora ya están entregando esos almuerzos deliciosos. Bueno, Dios los bendiga a todos ustedes. Bajo la dirección de la señorita judicial primero María España, me despido en esa ya mediodía. Andrés Vivas. Me voy con esta canción, mira. Aquí está Hansel y Raúl con la canción Ayer. Dios los bendiga a todos ustedes. Chao, chao.

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1: 12 del mediodía, con un minuto.
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0: aplauso para Juan La Madrid, para Alejandra, con cariño. Gracias, gracias. Eso.
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